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0: Encuentro de dos culturas, descubrimiento de América, como ustedes le quieran llamar. El Evangelio está tomado hoy de San Lucas, capítulo 11, de los versículos 29 al 32. En aquel tiempo la multitud se apiñaba alrededor de Jesús y éste comenzó a decirles: la gente de este tiempo es una gente perversa. Pide una señal, pero no se le dará otra señal que la de Jonás. Pues así como Jonás fue una señal para los habitantes de Nínive, lo mismo será el Hijo del Hombre para la gente de este tiempo. Cuando sean juzgados los hombres de este tiempo, la reina del sur se levantará el día del juicio para condenarlos, porque ella vino desde los últimos rincones de la tierra para escuchar la sabiduría de Salomón, y aquí hay uno que es más que Salomón. Cuando sea juzgada la gente de este tiempo, los hombres de Nínive se levantarán el día del juicio para condenarla, porque ellos se convirtieron con la predicación de Jonás. Y aquí hay uno que es más que Jonás. Palabra del Señor, gloria y honor a ti, Señor Jesús. Pedir señales. Aparece en muchas ocasiones que los judíos le pedían una señal: haznos una señal prodigiosa y creeremos en ti. Se asemeja a muchos que andan buscando los milagros del Señor para moverse a la fe, pero es al revés. La fe es la que hace posible los milagros. La palabra de Dios hoy nos habla de cómo personajes que a veces no estaban invitados a la salvación, acceden a la salvación. En cambio, los que estaban destinados a ser salvados, pues rechazan aquel camino. Y nos habla el Señor acerca de Nínive, esa famosa ciudad que conocemos por el libro de Jonás, que cuando Jonás comenzó a predicar, pues todo era destrucción, pero como se arrepintieron hasta los animales, según la escritura, hicieron ayuno, pues resulta que Dios se apiadó de aquella ciudad e hicieron caso porque Jonás les había predicado. También nos habla Jesús mismo de aquella mujer que vino, de la famosa reina del sur, que vino para conocer la sabiduría de Salomón. Y quedó profundamente impresionada con la sabiduría de Salomón. Y aquí, dice Jesús, hay uno que es más grande o más importante que Salomón. Entonces, ¿por qué la gente de otros lugares se abre a la fe y los que estamos destinados a disfrutar de esa fe nos negamos a ella? ¿Por qué mucha gente, oír hablar de Dios, pues durante mucho tiempo, pero de repente lo escucha a Dios, escucha la predicación y se convierte? ¿Por qué? ¿Y por qué nosotros, que pasamos constantemente escuchando la palabra de Dios, no nos convertimos? Todo esto es un gran misterio de la fe, pero Jesús nos dice pues que Él es más que Salomón, que Él es más que Jonás, y finalmente también nos habla de que cuando esta generación sea juzgada, los habitantes de Nínive se levantarán el día del juicio para condenar a esta generación. ¿Y quiénes son los de esta generación? Pues todos los que se cierran a la fe o se cierran a creer en un Dios como Salvador. Algunos hablan de que Dios es una invención de los hombres. Y yo les digo, demostrame que es una invención de los hombres. ¿Quién hizo esta naturaleza tan perfecta? ¿Quién creó este mundo? Cuando uno escucha las plantas, cuando uno escucha las propiedades de todas ellas, cuando uno mira cómo es el organismo humano, esto es imposible que sea fruto solo de la evolución, sino que aquí hay una mano amorosa, hay una mano que nos ha creado. Así que tú con tu racionalismo podrías llegar a dudar hasta de ti mismo, porque es la esencia de la razón, la duda, la duda, la duda. Pero también cuando la razón se abre a la fe, encuentra motivos que el corazón humano no siempre sabe entender desde un plano racional, o la mente humana no sabe comprender desde un plano racional. Vivamos el dinamismo de la fe. Esa es la invitación para el día de hoy. Que le bendiga el Dios Todopoderoso, que es Padre, Hijo y Espíritu Santo. Amén. Hoy quiero saludar muy cariñosamente al Padre Wilito Lemus, párroco de San Rafael, la parroquia San Rafael, que hoy se encuentra de cumpleaños. A usted, querido Padre Wilito, muchísimas felicidades. También quiero encomendar el alma de Doña María Dolores Esteves Cortés, que el 9 de octubre fue llamada a la presencia del Señor. Saludo a la gente con la que ayer estuve en el Colegio Clara Quiroz de La Palma, donde celebramos las primeras comuniones de una veintena de niños, más o menos. Saludos también a la comunidad de Tepeagua, en Nueva Concepción, donde ayer estuve para celebrar Eucaristía Dominical, y 15 años de Xiomara. A toda esta gente que vi, mi cariñoso saludo y feliz semana laboral.
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0: Santa Tecla, se siente de veras la alegría y la esperanza que la juventud pone en Cristo. Tenemos aquí la oportunidad de ir conociendo parte viva de la liturgia de la Iglesia. Por eso mi afán de predicar no es porque me guste hablar por radio, como me dice un anónimo, ni es porque quiera aburrir a la gente. El que esté aburrido de oírme, pues es muy fácil, no viene a misa catedral o apaga su radio. Pero yo siento el deber de estar predicando lo que se debe predicar. Por ejemplo, hoy, y yo no parto de criterios míos, sino de la palabra de Dios, titularía la homilía de hoy como la Iglesia de la promoción integral. ¿Qué quiere decir? Yo he tomado un texto del Papa Pablo VI, precisamente en la encíclica Populorum Progressio, el desarrollo de los pueblos. El Papa dice que no basta el desarrollo económico, que el desarrollo, la promoción que la Iglesia propicia es teniendo en cuenta ante todo al hombre. Y allí suena la palabra famosa de Pablo VI. Todo el hombre y todos los hombres. Por eso titulo esta homilía de hoy la promoción de la Iglesia integral. La promoción de todo el hombre y de todos los hombres. Porque así le doy unidad a las bellas lecturas de hoy. La primera lectura y el Evangelio nos introducen en el mundo triste de la enfermedad, en una de sus expresiones más dolorosas, la lepra. Y desde la lepra, la enfermedad, consecuencia del pecado, el profeta Eliseo y el mismo Cristo toman actitudes de liberación. Si la enfermedad es una triste consecuencia del pecado, hay que librar al hombre del pecado y de su consecuencia. He allí la norma de la Iglesia en la promoción humana. Las masas de miseria, dijeron los obispos en Medellín, son un pecado, una injusticia que clama al cielo. La marginación, el hambre, el analfabetismo, la desnutrición y tantas otras cosas miserables que se entran por todos los poros de nuestro ser son consecuencias del pecado de aquellos que lo acumulan todo y no tienen para los demás, y también del pecado de los que no teniendo nada, no luchan por su promoción, son conformistas, haraganes, no luchan por promoverse, pero muchas veces no luchan no por su culpa, es que hay una serie de condicionamientos, de estructuras que no los dejan progresar. Es un conjunto, pues, de pecado mutuo, y de ese pecado que Medellín llama injusticia institucionalizada, injusticia hecha ambiente. De allí derivan estas situaciones que las lecturas de hoy nos las plastifican en la figura del leproso de Siria que llega a buscar redención junto a un profeta de Dios. Y en la angustia de 10 leprosos que gritan a Cristo, Señor, ten piedad de nosotros. En esos enfermos cabe mirar hoy esta muchedumbre lánguida que grita desde su marginación una liberación que no les llega de ninguna parte, dicen los documentos de Medellín. Y la Iglesia fiel a Jesucristo sería cruel si como los sacerdotes del Evangelio dan media vuelta, se van de largo y no se fijan en el pobre herido del camino. Cristo se enfrenta, y el profeta Eliseo también, a la situación. La lepra había inspirado unas leyes terribles en el pueblo de Dios. Lean en el Levítico. El que se encuentra marcado con esa enfermedad espantosa tiene que salir de la comunidad humana y tiene que irse a vivir a los montes. Y cada vez que se acerca una persona tiene que gritar, ¡inmundo, inmundo! Sonaba como un grito de sepulcro, esa voz de los pobres leprosos que desde los caminos gritaban al que se acercaba para que se apartara de allí, ¡inmundo, sucio, no te acerques, te vamos a contaminar! Esta angustia los obligaba a reunirse. Sociedad en el dolor. El hombre tiene derecho a asociarse, aunque sea un leproso, un campesino, un obrero, un hombre que necesita surgir de su postración, se apoya en otros. ¿Por qué se va a condenar, pues, la organización? Cristo ve acercarse una organización de leprosos. Por cierto, uno de ellos era samaritano. Y los samaritanos y los judíos no se entendían. Usemos una comparación, tal vez no tan exacta, pero como si hondureños y salvadoreños, que políticamente están distanciados, pero en el dolor sienten la necesidad de unirse, desaparecen las fronteras, solamente se siente el dolor. Este samaritano no se sentía mal, sino al contrario, se sentía hermano de sus hermanos políticos, de sus enemigos políticos, los judíos, y con ellos va al encuentro del Señor. Naamán era un extranjero, y por una noticia de una muchachita, una sirvienta de su casa que era judía, que le dice, en mi tierra hay un profeta, él te podía curar. Aquel hombre, con todo el orgullo de su casta, su situación social, al fin atiende la vocecita de aquella sirvienta y va y sucede lo que hoy se ha leído. Cuando llega al profeta Eliseo, Eliseo le dice, vete a bañarte 7 veces en el río Jordán. La primera reacción de Naamán es de soberbia. Para esto he hecho un viaje tan largo, que acaso no hay ríos más buenos en mi tierra. Y hoy el profeta me manda simplemente una cosa, ni siquiera se ha dignado venir él. Y el criado de Naamán le dice, si te hubieran mandado una cosa más difícil, la harías por tu salud. Cuanto más que es simplemente meterte al río 7 veces, obedece. Y obedece. Y cuando se sale del río ya purificado de su lepra, este hombre corre al profeta Eliseo para decirle la palabra de la fe. Ahora reconozco que no hay Dios en toda la tierra más que el de Israel. Recibe este presente. Y Eliseo no quiso recibir nada. Figura simpática la de Eliseo. Pertenece al libro de los reyes. Todavía no son los profetas los protagonistas de la historia de Israel. Los reyes son, entre los cuales se destaca Salomón y David, que le han dado la constitución política al reino de Israel. Pero siempre junto a esos reyes había hombres como los confesores, como los predicadores que actualmente tenían los reyes católicos. Uno de estos era Eliseo, una especie de confesor del rey, que el soplo de la palabra divina llegaba a la política de los reyes a través de sus profetas, y dichosos los gobernantes que atendían la voz de sus profetas, y pobres los gobernantes que despreciaban las voces de los profetas. De esto está llena estas páginas del libro de los reyes. Uno de esos profetas que compartían su vida entre el consejo de la corte donde iba a aconsejar al rey Jeroboam y su vida común de los hermanos profetas, se llamaban esas comunidades, donde los profetas en oración, en meditación, escuchaban la palabra de Dios para llevarla luego al mundo. Eliseo, que comprendió en su meditación y en su misma actuación frente a la corte, que él no era más que un instrumento de Dios, tenía de sí un concepto tan humilde, que cuando este sujeto del milagro le quiere ofrecer grandes cantidades de dinero que traía para recompensar al que le hiciera el favor de limpiarlo, no le recibe nada. Le dice el profeta: juro por Dios a quien sirvo que no aceptaré nada. ¡Qué hermoso gesto! Hermanos, si la iglesia ha tenido sus deficiencias y sus pecados enormes, porque ha convertido su instrumentalidad de Dios en un negocio muchas veces, es reprochable. Y el sacerdote que usa su poder sacerdotal para ganar dinero está abusando. Desde esta cátedra, desde donde se denuncian las injusticias y los desórdenes, también estamos dispuestos a ser criticados en todo aquello que no es correcto. El sacerdote, como Eliseo, tenía que sentir: todo lo que doy es de Dios. La palabra que hoy estoy dando es de Dios. Si por ella me alaban, me aplauden, y yo me quedo con esos aplausos, yo le robo a Dios. Yo, hermanos, le ofrezco al Señor toda esta acogida que ustedes le dan a la palabra mía, porque no es mía, es de Dios. Y si nosotros necesitamos dinero porque somos hombres y tenemos que comer y vestir y tenemos que atender también las oficinas, los templos, desde donde les atendemos a ustedes, eso es distinto. Pero si alguien se quisiera enriquecer egoísticamente, valiéndose de su ministerio sacerdotal, estaría cometiendo un sacrilegio. Lo que recibisteis gratuitamente, nos dice la Biblia, dadlo gratuitamente. Y el pueblo sabe responder, yo lo digo por experiencia, la generosidad de ustedes ayudándonos en nuestras obras, en nuestras súplicas y también en nuestras necesidades personales, no nos podemos quejar. Y como San Pablo decimos, con tal de tener con qué comer, con qué vestirnos, dónde vivir, es suficiente. Entonces el profeta oye una confesión más humilde de aquel asirio. Entonces le dice: permite que entreguen a tu servidor una carga de tierra que pueda llevar un par de mulas, porque en adelante tu servidor no ofrecerá holocaustos ni sacrificios de comunión a otro Dios que no sea el Señor. He aquí un convertido, un pagano que no conocía al Dios de Israel, y por la actitud de un profeta lo conoce y se convierte en un adorador del verdadero Dios. Esta es una de mis satisfacciones más grandes de estos tiempos, hermanos. ¿Cuántos corazones se han convertido? ¿Cuántos? Y no solo de la clase humilde. Yo oigo confesiones que me llenan de profunda satisfacción, de gente adinerada que me dice: si usted tiene razón. Y los que no quieren comprender esto es porque son muy egoístas. Estamos dispuestos a hacer lo que se pueda. Y yo tengo una gran esperanza, hermanos, de que la iglesia que ha ofrecido el diálogo de su sinceridad, sin traicionar esta verdad del Evangelio, encontrará eco, no solo en el pueblo humilde, sino también en la clase poderosa, porque el que escucha la verdad es muy ciego si no la quiere seguir. En este mundo de la enfermedad y de la conversión, nos encontramos a los 10 leprosos del Evangelio. ¡Qué triste figura! Y yo quiero pensar en este encuentro que este domingo nos ha hecho a todos nosotros, con el dolor humano, que pensemos, hermanos, en la desgracia de la humanidad. Que nuestro corazón este día vuele a los hospitales. Yo vivo en un hospital y siento de veras de cerca el dolor, los quejidos del sufrimiento en la noche, la tristeza del que llega teniendo que dejar su familia para internarse en un hospital. Pensemos en las largas colas de enfermos esperando en nuestros hospitales para buscar un poco de salud que no lo llegan a encontrar. Y pensemos también en el enfermo de familia, aquel que me está escuchando tal vez junto a su aparato de radio. Ojalá que esta palabra le lleve un consuelo. Estamos pensando en usted, querido hermano enfermo. El Papa, en una de sus últimas catequesis, cuando dice que la sociedad civil se organiza y puede desplazar a la Iglesia en su obra de beneficencia, no importa. La Iglesia siempre tendrá una mística muy especial para el sufrimiento, que no la pueden dar todas las técnicas de médicos y de enfermeros y de hospitales bien equipados. Esos centros, esas técnicas, muchas veces cosifican, es decir, hacen del enfermo una cosa, ya casi ni se le llama por su nombre, solo el número, el enfermo número tal, como si fuera algo irracional. Se olvida que el enfermo es ante todo una persona que necesita cariño, que necesita caridad, que necesita la ternura de un corazón, que no basta una enfermera muy técnica en poner inyecciones y transfusiones, pero que trata al enfermo de cualquier manera. Esta hora de compasión para el enfermo lleve un llamamiento al médico, a la enfermera, al hospital, para que humanicen cada vez con más delicadeza esa misión de quien trata no a un animal ni a una cosa, sino a un ser humano que tiene su corazón compartido con una familia con la que no está, que le hace falta el cariño de aquellas manos que lo saben tratar bien en su casa. He aquí el ambiente del enfermo. También él tiene que elevarse a la comprensión de que su dolor no es inútil, de que aunque lo tratemos como un ser inútil, y hermanos, ya va llegando la teoría que ya usó Hitler y su sistema en Alemania de eliminar todo ser inútil, un viejo, un enfermo que ya no sirve, se le elimina. ¡Qué inhumano! A esto se puede llegar cuando no se ha tenido cuidado también de la vida que comienza. Si se trata así, el germen de hombre que está en la entraña de una mujer embarazada y se provoca el aborto, es un asesinato. Y lo peor, la madre asesina de su propio hijo. De ese paso, de la falta de amor a un ser ya concebido, no hay más que un pequeño paso al viejo, al enfermo, al inútil. Si estorba un feto que ya es vida humana en la entraña de una mujer, también estorba un viejo cuando no hay sentido de caridad en un hogar. Y no hay más que un proceso lógico. Si es lógico el aborto, es lógico también este proceso de eliminación. Es necesario humanizar las relaciones con los que sufren, con los que parecen inútiles. El gran misterio nos lo deja Cristo. En el día del juicio nos va a juzgar en la medida en que tratamos al necesitado. Porque todo lo que hiciste con uno de ellos, conmigo lo hiciste. Por eso les decía al principio que los considerandos políticos, higiénicos, técnicos de los hombres se quedan muy por abajo de los considerandos cristianos de un cristiano que sabe
1: que lo que hace a un enfermo, a un pobre, a un miserable, Cristo lo está recibiendo como en su propia persona.
2: Si alguien solamente se contentara con desprenderse estoicamente de sus bienes, pero no lo hiciera con amor y buscando a Dios y a su evangelio, tendríamos algo muy anormal. Y por eso podemos decir que todos aquellos liberadores, todos aquellos revolucionarios que hacen consistir su lucha solo en aspectos negativos, violentos, venganzas, odios, acabar con el enemigo, están muy mutilados. Lástima que tanta generosidad se desperdicie tan negativamente. Hubo una vez un comunista que se convirtió al cristianismo porque alguien le dio a leer el evangelio. Y después, ya cristiano, se convirtió en una preciosa oración, expresaba sus sentimientos. Señor, ya que te he conocido, te pido dos gracias. Una, que le des a la generosidad de mis antiguos camaradas este conocimiento de ti. Y a los que ahora son mis compañeros cristianos, que les des la generosidad de mis camaradas. Es lástima que los cristianos, teniendo valores tan positivos, afirmaciones tan rotundas contra las esclavitudes, contra el mal de la tierra, seamos indolentes. No usemos el tesoro de este positivo valor de seguir a Cristo. Y es lástima que nuestros ateos, los revolucionarios sin Dios, sean más capaces de sacrificarse por sus causas que nosotros por la gran causa positiva de Cristo. Yo hago un llamamiento, pues, para que si de veras somos cristianos y venimos a ratificar nuestra fe en la misa del domingo, sea esa palabra de Dios como espada penetrante y que no nos deje tranquilos hasta en la división del espíritu y del alma, en las coyunturas más íntimas del ser, que nos problematice, que nos cuestione, que no nos deje tranquilos dormir mientras no hagamos algo por el reino de Cristo y su evangelio. Con razón aquel joven tuvo miedo de seguir a Cristo. Pensó que solo con no hacer el mal, cumplir los mandamientos en una manera perezosa, indolente, como hay muchos cristianos que creen juzgar a los demás porque ellos son buenos, y son buenos porque no hacen el mal. No es eso lo que quiere Cristo. Por algo murió el Señor, por algo más positivo, y nos dejó la enseñanza de que no teniendo Él necesidad de sufrir, sufrió por nosotros, para que ya nosotros, dice San Pablo, no vivamos para nosotros, sino para aquel que murió por nosotros. Y hay una ventaja en este seguimiento de Cristo que nos lo hace comprender la primera lectura de hoy. El libro de la sabiduría, aunque pertenece al Viejo Testamento, ya vislumbra la sabiduría cristiana. Es de un autor que sin duda estaba imbuido de la mentalidad griega allá en Alejandría y veía esto que les acabo de decir yo, la cobardía de sus antiguos correligionarios judíos, y veía en cambio una filosofía griega que ganaba más entusiasmo que la misma Biblia. Y entonces se dedicó a escoger de la Biblia todas las motivaciones para animar a sus correligionarios. Y así sale el libro de la sabiduría. Finge una relación de Salomón orándole a Dios, pidiéndole sabiduría. Supliqué y se me concedió. Invoqué y vino a mí un espíritu de sabiduría. La preferí a los cetros y a los tronos, y en su comparación tuve en nada la riqueza. Dichoso el hombre que cuando llega a comprender la sabiduría, la riqueza, la infinita belleza de Dios, ya no se embeleza en los ídolos de la tierra. No le equiparé a la piedra más preciosa, porque todo el oro a su lado es como un poco de arena, y junto a ella ya no se embeleza en los ídolos de la tierra. No le equiparé a la piedra más preciosa, porque todo el oro

las vanidades de la vida. Tampoco eso le parecía, porque me parecía que no tenía esplendor, y toda la belleza y la salud no es como la sabiduría, que no tiene ocaso. La belleza humana que es, dice la Biblia, flor de heno, que a la mañana brilla y a la tarde se seca. ¿Cuántos hay que están perdiendo por ese zacate la riqueza del cielo? De esto curioso, que cuando un avaro no quiere desprenderse de las cosas materiales, le parece que eso es todo el tesoro de la vida. No hay cosa más ridícula que un avaro. Por eso dice el Papa en su encíclica Populorum Progressio, la avaricia es la figura más elocuente del subdesarrollo moral. Subdesarrollados, los que tienen mucho dinero pero son avaros, los que codician, los que quieren solo las cosas de la tierra. Y el avaro es miope, no sabe que cuando se desprenda de estas cosas, por amor al reino de Dios, sentirá que sus manos se llenan más de riqueza y que brillará con más fulgor hasta la belleza de la tierra, cuando en esta jerarquía de valores pongamos en el primer lugar lo absoluto, Dios nuestro Señor. Queridos hermanos, estas son las tres condiciones para entrar en el reino de Dios. Yo quisiera que preguntáramos ahora, ¿cómo anda nuestra sociedad? ¿Y cómo anda nuestra comunidad, iglesia? Principalmente esto, porque la palabra de Dios, el primer destinatario es la iglesia. Mi sueño al predicar aquí la palabra de Dios y mi agradecimiento más profundo a la atención que ustedes le dispensan es este: hacer nuestra iglesia. Esto es lo primero que yo quiero, que construyamos entre todos una iglesia según el corazón de Cristo, una iglesia en que cada uno de sus miembros, desde el obispo hasta el niño que se acaba de bautizar hoy, seamos todos miembros de un reino de Dios y nos capacitemos cada vez más a implantar ese reino de Dios con el testimonio de nuestra palabra, de nuestra comunidad, de nuestro ejemplo. Somos servidores del reino de Dios, no lo olvidemos. Y Cristo nos ha dicho aquí cómo podemos sembrar el reino de Dios, viviendo en nosotros mismos estas tres condiciones: guardar los mandamientos, espíritu de pobreza y desprendimiento, y sobre todo el seguimiento a Jesús, la sabiduría eterna de Dios, que se hizo carne y vivió entre nosotros. Dice una cosa muy hermosa el Concilio Vaticano II acerca de esta sabiduría y de este seguimiento de Cristo. Tiene razón el hombre, participante de la luz de la inteligencia divina, cuando afirma que por virtud de su inteligencia es superior al universo material. Nuestra época, más que ninguna otra, tiene necesidad de la sabiduría divina para humanizar todos los nuevos descubrimientos de la humanidad. El destino futuro del mundo corre peligro si no se forman hombres más instruidos en esta sabiduría. Debe advertirse, miren qué elogio más bello para nuestro pueblo, debe advertirse, dice el Concilio, que muchas naciones económicamente pobres, pero ricas en esta sabiduría, pueden ofrecer a las demás una extraordinaria aportación. Esta es nuestra riqueza. Y lo digo con orgullo de que nuestra gente, humildes o de la ciudad o del campo, nos dan esta preciosa aportación de la sabiduría. Hablen ustedes con un campesino, con una viejecita del pueblo, con un joven o una joven de esos que, como el Evangelio de hoy, corren a encontrar a Cristo. Hay comunidades riquísimas donde, reflexionando uno con ellos, encuentra estos tesoros de sabiduría.

sabiduría, de desprendimiento, de entrega a nuestro Señor Jesucristo. Pues si esta es la verdadera grandeza y riqueza de nuestro pueblo, pobre en lo económico, pero esta es la verdadera riqueza que nosotros podemos aportar al mundo actual. Hagámonos verdaderamente cristianos de sabiduría divina, buscando con amor la verdad, la bondad de Dios, dándole a nuestra vida un sentido no de conformismo. El cristiano sabe luchar y no está contento con la injusticia en que vivimos, pero sí sabe darle también a su sufrimiento el valor de la liberación y no de la avaricia, que es señal de poco espíritu.

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Ha llegado el momento de hacer una pausa para reflexionar sobre lo que ha sido este día. Nosotros estamos satisfechos de haber trabajado para ustedes. Para aquellos que hoy no lograron realizar todos sus deseos, mañana será otro día, otra oportunidad de alcanzar esa meta que cada uno se ha trazado para la culminación de sus esperanzas. YSMA Radio Chalatenango se retira de los 1290 kilociclos de la onda larga, donde ha transmitido desde Chalatenango, bendita tierra del jardín de Cuscatlán. Al despedirnos, dejamos la promesa formal de volver mañana a la hora de costumbre. Muy buenas

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1: A don Vicente Fernández.
2: Ahí te va, gente.

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0: la caridad. Palabra de Dios. Señor, ten misericordia de mí. Señor, ten misericordia de mí y sálvame según tu promesa. No quites de mi boca las palabras sinceras, porque yo espero en tus mandamientos. Cumpliré tu voluntad sin cesar y para siempre. Caminaré por un camino ancho, pues he seguido tus preceptos.
1: Señor, ten misericordia.
0: Serán mis delicias tus mandatos, que tanto amo. Levantaré mis manos hacia ti mientras recito tus mandamientos.
1: Señor, ten misericordia de nosotros. A ti, Jesús, rezaré.

a que penetrara la buena nueva del reino que Jesús presentaba. Y no entendieron. Legalistas, extremistas, duros, cerrados. Eso era la actitud. Y que tenían que cumplir con todo lo antiguo. El profesor le dice, bueno, y el que hizo lo de encima, yo también lo de dentro, todo. Pero en otro texto también dice que no es malo lo que entra, sino lo que sale del corazón. Y como el resumen de todo esto está en que den más bien limosna de lo que tienen y todo lo de ustedes quedará limpio. Nos está enseñando el amor al prójimo. Nos está diciendo, compartan con los necesitados. Y eso bastaría para que lo demás se arreglara. Porque los fariseos cumplían con el templo, pagaban el diezmo, que si la hierba buena, que si el comino, dice que el corbán, las ofrendas. Pero el corazón está lejos de lo que es verdaderamente lo correcto, el reino de Dios. Bueno, sin hablar mucho, yo quisiera que para ustedes y para mí que nos invitarles e invitarme yo mismo a que revisáramos nuestra conciencia. ¿Qué hay? ¿De qué tengo que mejorar? Ustedes no son fariseos ni yo, pero puede haber algún brote fariseísta en nosotros. Entonces tratemos de reconocer y mejorar. Que al final lo de encima queda de lado. Y lo que Jesús está acentuando es lo interior de nosotros, corazón. Y de limosna es ayuden, compartan. Y esto es como lo más importante. Y traer también a la memoria otro texto bíblico. ¿Qué tengo que hacer para heredar el reino de los cielos? Cumplir los mandamientos, los he cumplido. ¿Qué más? Vende lo que tiene y dáselo a los pobres. Ayuda, el amor al prójimo, la caridad, esto. ¿Qué es lo que queda al final de todo? El amor. Que Dios nos acompañe, nos dé fuerza y adelante. Y si quieren seguir meditando el texto de Lucas, capítulo 11 del 37 al 41. Ahí está, para revisar. ¿Qué actitudes tengo yo? Algún poquito de razón puede haber, ¿no? No solamente en lo religioso, otras cosas también. Porque ha habido gente en la iglesia y todavía. No, es que esto así tiene que ser. Así era antes. Hay cosas que todavía se mantienen. Hay algo que nunca va a pasar. Y es lo más viejo y lo más nuevo, sí, el Evangelio. Pero hay costumbres cristianas ya no responden a esta realidad. Tampoco gente radical que dice, no, esto viejo no sirve para nada. Tampoco. Ni decir que lo que se hacía antes en la iglesia no servía de nada. No. Todo responde a una época, a la actualidad. Aquello respondía a qué nivel. Ahora hay otros retos, pero la esencia no cambia. Por eso pidámosle al Señor que nos dé la fuerza. De pie. Pedimos al Señor que nos conceda ser mejores. Que nos conceda humildad. Espíritu de reconocer quién soy yo. ¿Qué quiere el Señor de mí? Roguemos al Señor. Miren, urge tanto rezar por la gente, por nosotros mismos también. Pero recemos por la gente que está sufriendo en el mundo las consecuencias de la guerra.
la marginación, todos los atropellos a los migrantes, cómo están sufriendo en las cárceles, que aunque sean delincuentes, tampoco hay derecho de torturar a nadie. Pidamos por ese hombre que van a darle la pena de muerte en los Estados Unidos, que la iglesia no está de acuerdo, no está nunca matar a nadie. Dios da la vida y la quita, por muy criminal que sea, no hay derecho a matarlo. Que se quede en la cárcel todo el tiempo, pero matar no. Y Monseñor Romero acentuaba, no matarás, los mandamientos no matar. Yo le aseguro que si el presidente de los Estados Unidos le quisieran aplicar la pena de muerte a un hijo porque cometió un crimen o a la esposa, ¿qué diría? Por toda esta situación de sufrimiento, de miseria, de pobreza, sacerdotes que han muerto, asesinados en el mundo el otro día, todos lados nos respetan. Por esto roguemos al Señor. Por la iglesia, encabezada por el Papa León XIV, para que seamos fuertes como iglesia, todos nosotros, y ser solidarios, orar por la gente que sufre, enseñar a los hijos, ustedes, los nietos, el camino del bien, la honestidad, la solidaridad, para que haya hermandad entre nosotros y no hayan barreras de discriminaciones ni odio, sino amor, lo que brota del corazón de Dios. Oremos. Te lo pedimos por Cristo nuestro Señor.

Bendito seas en el universo, sobre la tierra del trabajo. Recibe tu alabanza. Él será para nosotros como lo hacemos. Bendito seas en el de la vida. Resuma a nosotros. Él será para nosotros.

0: Ofrecemos para nuestro hombre vino y con el pan, nuestra cena sea alegría, el trabajo de nuestro pan.
1: Oren, hermanos, para que este sacrificio sea agradable a Dios Padre Todopoderoso.
0: El Señor recibe en tus manos este santo sacrificio. Alabanza y gloria a su nombre, por nuestro bien y el de toda su santa iglesia.
1: Amén. Recibe, Señor, las súplicas de tus fieles junto con estas ofrendas que te presentamos, para que lo que celebramos con devoción nos lleve a alcanzar la gloria del cielo. Por Jesucristo nuestro Señor.
0: Amén.
1: El Señor esté con ustedes.
0: Con su espíritu.
1: Levantemos el corazón.
0: Tenemos levantados el Señor.
1: Demos gracias al Señor nuestro Dios.
0: Es justo y necesario.
1: En verdad es justo y necesario, es nuestro deber y salvación darte gracias, Padre Santo, siempre y en todo lugar, por Jesucristo, tu Hijo amado. Por él que es tu palabra hiciste todas las cosas. Tú no le enviaste para que hecho hombre, por obra del Espíritu Santo y nacido de María la Virgen, fuera nuestro Salvador y Redentor. El incumplimiento de tu voluntad para destruir la muerte y manifestar la resurrección, extendió sus brazos en la cruz y así adquirió para ti un pueblo santo. Por eso con los ángeles y los santos proclamamos tu gloria diciendo:
0: Santo, santo es el Señor, nos ama en la santura, bendito es el que viene, en nombre del Señor.

0: Possa nessa altura e você querer em nombre del Señor.
1: Santo eres en verdad, Señor, fuente de toda santidad. Por eso te pedimos que santifiques estos dones con la efusión de tu Espíritu, de manera que sean para nosotros cuerpo y sangre de Jesucristo, nuestro Señor, el cual, cuando iba a ser entregado a su pasión, voluntariamente aceptada, tomó pan, dándote gracias, lo partió y lo dio a sus discípulos diciendo: tomen y coman todo de él, porque esto es mi cuerpo que será entregado por ustedes. Del mismo modo, acabada la cena, tomó el cáliz. Dándote gracias de nuevo, lo pasó a sus discípulos diciendo: tomen y beban todo de él, porque este es el cáliz de mi sangre, sangre de la alianza nueva y eterna, que será derramada por ustedes y por muchos para el perdón de los pecados. Hagan esto en conmemoración mía. Este es el sacramento de nuestra fe. Así pues, Padre, al celebrar ahora el memorial de la muerte y resurrección de tu Hijo, te ofrecemos el pan de vida y el cáliz de salvación y te damos gracias porque nos haces dignos de servirte en tu presencia. Te pedimos humildemente que el Espíritu Santo congregue en la unidad a cuantos participamos del cuerpo y la sangre de Cristo. Acuérdate, Señor, de tu iglesia extendida por toda la tierra, con el Papa León XIV, con nuestro obispo, Monseñor Osvaldo y Monseñor Luis, y todos los pastores que cuidan de tu pueblo, llévala a su perfección por la caridad. Recuerda a nuestros hermanos difuntos, a Monseñor Teodoro Gómez, al padre Samuel Lara y a todos los sacerdotes que han muerto en el mundo. José Gabriel Jiménez, María Angélica Rivera, José Bartolo León Guerra, Arelí Celaya de Orellana, las almas del purgatorio, Dolores Alfredo Peña y todos los que han muerto en el mundo a causa de la violencia. Y por todos los que han muerto, los que durmieron en la esperanza de la resurrección, y los que han muerto en tu misericordia, admítelos a contemplar la luz de tu rostro. Ten misericordia de todos nosotros. Y así con María la Virgen, Madre de Dios, San José, los apóstoles, San Óscar Arnulfo Romero, San Juan Bautista, y cuantos vivieron en tu amistad a través de los tiempos, merezcamos por tu Hijo Jesucristo compartir la vida eterna y cantar tus alabanzas. Por Cristo, con Él y en Él. A ti, Dios Padre omnipotente, en la unidad del Espíritu Santo. Todo honor y toda gloria por los siglos de los siglos.
2: Amén.
1: Padre nuestro, que estás en el cielo, santificado sea tu nombre, venga a nosotros tu reino, hágase tu voluntad en la tierra como en el cielo. Danos hoy nuestro pan de cada día, perdona nuestras ofensas, como también nosotros perdonamos a los que nos ofenden. No nos dejes caer en tentación y líbranos del mal. Líbranos de todos los males, Señor, y concédenos la paz en nuestro día, para que, ayudados por tu misericordia, íbamos siempre libres de pecado y protegidos de toda perturbación, mientras esperamos la gloriosa venida de nuestro Salvador Jesucristo.
0: tuyo es el reino, tuyo es el poder y la gloria por siempre.
1: Señor Jesucristo, ¿qué dijiste a tus apóstoles? La paz les dejo, mi paz les doy. No tengas en cuenta nuestros pecados, sino la fe de tu iglesia. Y conforme a tu palabra, concédele la paz y la unidad. Tú que vives y reinas por los siglos de los siglos.
0: Amén.
1: La paz del Señor esté con todos ustedes.
0: Entonces,
1: es en la paz.
0: Gracias.

0: Empieza de nosotros, en piedad. Que quitas un pecado inmundo, danos la paz, danosla.
1: Este es Cristo, el Cordero de Dios, que quita el pecado del mundo. Dichosos los invitados a este banquete. Señor, no
0: Señor, no
1: soy
0: soy
1: digno de que
0: objeto
1: entres,
0: sin casa, pero
1: pero
0: una
1: una
0: palabra
1: palabra
0: tuya
1: tuya.
0: bastará por siempre.
1: El cuerpo de Cristo nos guarde para la vida eterna.
0: Amén.

0: cuerpos primos. Este lado tiene que ser.
1: Sí, está.

0: Seña vida, yo soy el amor, oh Señora, sigamos en tu amor.
1: Puede comentar del otro. Sí, es parecida.

0: Oremos. Dios nuestro, te pedimos que así como nos nutres con el sagrado alimento del cuerpo y la sangre de tu Hijo, nos hagas participar de tu naturaleza divina por Jesucristo nuestro Señor. El Señor esté con ustedes. La bendición de Dios Todopoderoso, Padre, Hijo y Espíritu Santo, descienda sobre ustedes y les acompañe siempre.
1: Amén.
0: Pueden ir en paz.
1: Damos gracias a Dios.

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1: Hermanos y hermanas de Radio Chalatenango, seguimos meditando sobre lo absurdo de la guerra. ¿Se imagina usted en este país todo lo que se gastó en 12 años de guerra? Los millones que vinieron de potencias extranjeras, sobre todo de una de ellas. Si todo eso lo hubiéramos convertido, más bien nos lo hubieran dado para mejorar las siembras, para mejorar cualquier cosa en nuestro país, la medicina, la salud, bueno. Hubiera sido una maravilla, tendríamos un paraíso en la tierra. ¿Se imagina cuántos millones se están gastando en las guerras que existen? ¿Quién sale ganando de eso? Solo sufrimiento. Los que se lucran son los que venden las armas, los que negocian con los militares, los que van buscando siempre la hegemonía, es decir, ser los primeros en todo y que los demás les estén sometidos. Pero a la población le toca sufrir. Como dijo Monseñor Ribery Damas aquí en El Salvador, que las grandes potencias nos dan las armas y nosotros ponemos los muertos. El Papa Francisco siempre piensa de la misma manera y para tal fin hay que asegurar el imperio incontestado, dice, del derecho y del infatigable recurso a la negociación, a los buenos oficios y al arbitraje, como propone la Carta de las Naciones Unidas, verdadera norma jurídica fundamental. Quiero destacar, dice el Papa, que los 75 años de las Naciones Unidas y la experiencia de los primeros 20 años de este milenio muestran que la plena aplicación de las normas internacionales es realmente eficaz y que su incumplimiento es nocivo. La Carta de las Naciones Unidas, respetada y aplicada con transparencia y sinceridad, es un punto de referencia obligatorio de justicia y un cauce de paz. Pero esto supone no disfrazar intenciones espurias, ni colocar los intereses particulares de un país o grupo por encima del bien común mundial. Si la norma es considerada un instrumento al que se acude cuando resulta favorable y que se elude cuando no lo es, se desatan fuerzas incontrolables que hacen un gran daño a las sociedades, a los más débiles, a la fraternidad, al medio ambiente y a los bienes culturales, con pérdidas irrecuperables para la comunidad global. Queridos hermanos y hermanas, esta es la verdad de nuestro mundo. El respeto al derecho internacional es la clave para mantener al mundo en paz. La Carta de las Naciones Unidas pues refleja ese deseo de vivir en paz, claro que sí. Pero también es cierto que solo se puede vivir en paz cuando vivimos desde la verdad. Vivir desde la mentira es lo más triste que hay, porque a veces se originan guerras por mentiras que no tienen nada que ver con la realidad que se dice que están peleando. Que les bendiga el Dios Todopoderoso, que es Padre, Hijo y Espíritu Santo. Amén.

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1: Dímelo, la vibra sube, ya tú sabes.

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Esta noche comparto este escenario con dos personas que me han dado muchísimo. Y quiero que le demos un fuerte aplauso a una de las voces más dulces, de las voces que más comunican y en los últimos años es para mí de verdad que una inspiración. Del grupo Chambao, Mari. Y también quiero que le demos un fuerte aplauso a un gran amigo, un gran productor, un gran músico, un gran colega de Puerto Rico, Tommy Torres.

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4: Buenos días, señores. Buenos días, buenos días. Buenos días, le de Dios. Buenos días, alegría. Buenos días a usted que está conectado con la gran estación del norte.

Estamos contentos de compartir con ustedes ya un día más, martesito. Martes, no te cases, ni te embarques, ni de la chalateca te apartes.

hicieron? Déjeme saber a través de nuestro WhatsApp 7574-5663. Por favor, yo quiero saber si descansó, durmió rico. ¿Será que soñó conmigo? Por ley. Donde quiera que se encuentre, está en su negocio, escríbame, dígame, Giselle, salúdame, aquí estoy en Pupusería La Bendición, aquí estoy en mi taller de bicicleta, qué sé yo, mi taller de moto, lo que sea. Y también, de cierta manera, pues le damos publicidad, así de fácil, así de sencillo, todos nos ayudamos.

0: Gracias, gracias por seguir con nosotros. Siéntase dichoso de tener un día más de vida para compartir, para disfrutar con su familia. Si hoy vio el rostro de su mamá, de sus hijos, de su esposo, de sus hermanos, de su abuelo, siéntase dichoso. Somos afortunados. Y lo único que podemos decir, gracias Dios. Porque como dicen por ahí, busca primero el reino de Dios y lo demás va a venir por añadidura. Así es. Rafaelito, mi estimado amigo, mi reportero estrella allá en San Martín, San Salvador. ¿Será que está trabajando, Rafaelito? Buenos días.
1: ¿Sí? Buenos días. Muy buenos días, le de Dios. ¿Qué tal amaneció, señorita Giselle?
0: Bien.
1: ¿Qué tal? ¿Cómo está? ¿Cómo amaneció este día martes?
0: Dichosa.
1: Le deseo un bendecido martes.
0: Gracias, Rafaelito. Voy gracias.
1: Por acá, siempre monitoreando la radio Chalatenango desde San Martín, San Salvador Este.
0: Sí.
1: Feliz día martes. Bendiciones a chalatecos y chalatecas.
0: Gracias, Rafaelito. Gracias.
1: A Dios. Nos ha dado un día más de vida. Aquí estamos con la vibra bien puesta en una oportunidad más. Buen día.
0: Gracias, Rafaelito. Gracias por sus buenos deseos. Créame que me alegro mucho escucharlo, saber que se encuentra muy bien y monitoreando la radio. Así me gusta, ¿eh? Que me ayude a monitorear la radio. Y mi bella Roxy también dice presente en ese martesito. ¿Cómo está? ¿Cómo está esa dama hermosa? ¡Ay, qué mala!

0: Ya ven que les digo que hay circunstancias a veces en la vida, circunstancias negativas. Por ejemplo, esta situación ahorita, que perdimos señal, pero no nos va a amargar. No nos va a amargar la mañana, mucho menos la programación musical de este día. Claro que no. Gracias, ya me notificaron que están escuchando y sí, dicen. Oh. Créanme que me preocupé. Me preocupé. Me puse pálida.
1: Mírame, mírame.
0: 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Cuénteme.
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0: Me puse pálida. Mi Roxy, ya volvimos, mi Roxy. No me ponga esa cara de tristeza.

0: José, buenos días. Mi generación dice esa que duerme pero no descansa y si duerme de más, amanece peor. Me llega. Gracias, José, hasta la Ciudad de México. Oigan, yo ayer tuve que trabajar después de la radio. Anduve por San Salvador, llegué a la casa como a las 10:30 de la noche, cansadísima. La opción era madrugar para ir al gimnasio, pero ¿sabe qué? No. Decidí dormir porque yo ya me conozco, yo soy como una chicharra. Yo en la noche ves que me levanto a orinar dos veces. A mí no me mantiene el sueño. Ya estoy mal de fábrica, creo yo, pero bueno. El detalle es que no voy a dormir poco, dije yo. Ya echando en cuenta las veces que me levanto a orinar en la madrugada, no. Dije, no voy a dormir nada y para andar como zombie mañana martes, mejor me quedo descansando otra hora. Y nada, tranquilos, amanecimos bien. Tal vez si logro terminar la jornada ahora temprano, voy al gimnasio un ratito. Así hay que acomodar nuestras actividades. Si algo no sale como pensamos, por algo es. Así que hay que echarle ganas. Ya casi vamos con la entrevista. El vocero, permítame, reviso el nombre. Vocero Eden Guillén, jefe de la División Gestión Energética de la Dirección General de Energía, Hidrocarburos y Minas. La ley de fomento para el uso de la energía renovable. Ya vamos a conocer bien a detalle. ¿Dónde nos están escuchando? Déjenmelo saber, por favor.
1: ¿Qué no perdona?
0: Óyeme, yo soy... Vámonos, Josecito, vámonos para el gym. DaddyYankee.com. Vámonos.
2: ¿Qué lo que?
0: La actividad física es importante. Aunque no vaya al gym, al menos salga a caminar. Por ahí escuché una vez un doctor decirle a mi mamá que para que sea una caminata saludable, que le ayude al cuerpo, es antes de las 8 de la mañana. Ya después de las 8 de la mañana, una caminata es como parte del día a día, ¿no? Como el oficio, el corre-corre, ya no cuenta. Entonces es antes de las 8 de la mañana. Así le dijeron a mi mamá. Yo le comparto el dato. Que sea cierto, yo no lo sé. Pero bueno, aquí seguimos con toda la actitud. Déjeme ver, vamos a una pequeña pausa comercial, ya regresamos. Frecuencia 1290, siga con nosotros, siga en sintonía. Y si aún no nos sigue en las redes sociales, ¿qué está esperando? Estamos en Facebook, en Instagram, en Tiki Tiki, en el TikTok, para que nos pueda buscar también. Más adelante vamos a compartir la entrevista que realizamos el día de ayer al vocero del Ministerio de Trabajo, donde se tocaron tres temas importantes y dentro de los temas que vamos a publicar para que lo tenga presente todos los trabajadores es sobre el plazo del aguinaldo para este 2026. Vamos a pausa, ya venimos.
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1: Regresamos. Dice que trajo de... Ay, ya vi que están pendientes cuando yo les comento de mis refrigerios acá. ¿Qué trajo de refrigerio? Dice, hoy no me compliqué la vida. Simplemente puse a asar un plátano. Y ¡zas! Así me gusta el platanito a mí, fíjense. Asadito, asadito. Y eso es el refrigerio de esta mañana.

ilusión, otra no. Señores, hoy martesito 13, yo sé que hay muchas personas que son bien así como supersticiosas, ¿no? Dicen martes 13, no, martes 13 es de mala suerte. Y esa cultura, pues, es conocida en España y, pues, gran parte de América Latina. Por mi amor, esperaré. ¿Pero por qué? ¿Qué pasó?

0: Por eso yo le digo, los martes no te cases ni te embarques y ni de la chalateca te aparte, ¿no? Porque ese es como un refrán, vamos a decirlo así, popular. Pero el martes, el nombre de este día de la semana es otorgado por el dios romano de la guerra y la violencia y la destrucción, ¿no? Y el número 13 asociado al mal agüero.
1: Otra luna sin tu vida.
0: ¿Pero por qué? Por la última cena donde habían 13 personas antes de la traición de Judas. De Judas. Judas.
1: Maldito, te lo juro.
0: Y así, ¿verdad? Entonces ya la gente como que manipula esta información y dice, no, martes 13 de mala suerte. Pero no hay día de mala suerte. Todos los días son...

0: Al regresar venimos con la entrevista. Pendientes, por favor. Para los que buscan energía renovable y no saben cómo adquirirla, yo creo que dentro de esta ley de fomento para el uso de la energía renovable, pues viene implícita esa manera de cómo adquirir este nuevo servicio. Para los que están interesados para su hogar, su negocio, pendientes, por favor. Pausa, ya venimos con más. La gran estación del norte en cabina, Giselle Rauda. Dudas, preguntas, consultas al WhatsApp inmediatamente.
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0: Bueno, mi gente linda, regresamos de esa importante pausa comercial y vamos con algo importante. Ya le mencioné, tenemos enlace telefónico. Esta mañana nos acompaña el vocero Eder Guillén, jefe de la División Gestión Energética de la Dirección General de Energía, Hidrocarburos y Minas, para tocar un tema bastante relevante, la ley de fomento para el uso de la energía renovable. Buenos días, Eder, ¿qué tal? ¿Cómo se encuentra?
6: Hola, buenos días, qué gusto poder saludarlos a todos, y la verdad que el pueblo chalateco, y me incluyo, yo también soy chalateco. So.
0: ¿Eder?
6: Así que sí, sí. Hola.
0: ¿Me escucha bien?
6: Hoy sí.
0: Ok. Hola.
6: Hola, sí.
0: Ok, Eder, perfecto. Yo creo que tenemos por ahí un poquito de problemas, pero estamos en vivo y esto es normal. Le decía a la audiencia que hoy vamos a desglosar esta ley tan importante que es la ley de fomento para el uso de la energía renovable. Yo quiero empezar, y aprovechando su conocimiento con esta ley, que nos explique, Eder, qué es esa ley y, bueno, que nos haga como un resumen, ¿verdad?, para nosotros tener una mayor comprensión.
6: Ok, bueno, primero vamos a tocar un tema que es el autoconsumo. El autoconsumo es el poder, ya sea usted que tiene su hogar, pequeño comercio o industria, pueda generar su propia energía eléctrica a través de una fuente renovable. En este caso, lo más común que tenemos acá en el país son paneles solares.

0: Entonces, esta ley lo que viene es a fomentar el autoconsumo a través de una fuente renovable, poder poner paneles solares, y esto va a ser bien importante para todas las personas que nos están escuchando, porque es una tecnología que sé que muchos han intentado ponerla en sus negocios, en sus hogares, y muchas veces por dos limitantes que puede ser el desconocimiento o la inversión inicial habían sido como una barrera. Pero esta ley viene a tratar de quitar esas barreras y que todo el pueblo salvadoreño pueda gozar de este tipo de tecnología, con el objetivo principal de ahorrar en su factura de energía eléctrica.
1: Eder, ¿esto ya existía o es nuevo?
0: Ok, esto es bien importante porque con esta nueva ley lo que hemos ganado son que tenemos las reglas claras, que tenemos una institución del gobierno, que en este caso es la Dirección General de Energía, Hidrocarburos y Minas, que está fiscalizando para que todas las personas puedan gozar de estos beneficios de esta nueva ley, que esto es bastante importante, y la parte de los incentivos fiscales. En este caso, tanto para la compra de los paneles, no llevan IVA. No va a pagar impuestos de importación por los paneles solares y no va a pagar impuestos por la instalación y el mantenimiento. Entonces, estos nuevos incentivos nos está dando esta ley para que aquellas personas que habían intentado poner este tipo de tecnologías, pues hoy tengan la oportunidad de ponerlos.
1: Por supuesto, me imagino que esta energía renovable también va a estar como bajo su custodia, por decirlo de esta manera. Por eso viene la siguiente pregunta, usted me corrige si yo me equivoco. ¿Dónde o cómo se va a reflejar esta energía? ¿Será que en el recibo de la luz, como estamos acostumbrados?
0: Sí, aquí va a ser bien importante porque el objetivo principal de esto es ahorrar en nuestra factura de energía eléctrica. En este caso, cuando usted ya tiene su sistema, ya no le compra totalmente la energía a la distribuidora de energía eléctrica, sino que ahora usted tiene la posibilidad de poder generar su propia energía a través del sol, poniendo esos paneles en el techo o en su terreno. Entonces, ¿qué es lo que va a pasar? Cuando tenga este nuevo sistema, va a tener un nuevo medidor. Ese nuevo medidor tanto va a poder contar lo que usted está consumiendo de la distribuidora, que en este caso usted es CAES, pero también va a poder contar lo que usted está produciendo con sus paneles. Entonces, en la factura va a venir esa disminución, el contador va a decir cuánto generó, entonces eso se le va a descontar para que ya no pague en su totalidad, como normalmente lo estaba haciendo en su factura de energía eléctrica.
1: Si alguien está interesado en poner los paneles solares, perdón, ¿cómo empieza? ¿Qué debo hacer?
0: Ok, importante es que para gozar de estos incentivos fiscales que se están dando de parte del gobierno, tiene que ser a través de un proveedor calificado. Entonces, ¿dónde se encuentra este proveedor calificado? Primero, busque en nuestro sitio web que es autoconsumo.dghm.gov.sv, donde en este sitio web nosotros tenemos ya una lista de proveedores calificados que han pasado un proceso con nosotros para nosotros dar la seguridad a la población de que se les va a cumplir como establecen esa ley. Entonces, busca el proveedor calificado. Le dice que está interesado en poner estos sistemas y ellos le van a hacer una cotización dependiendo a qué equipos eléctricos usted tenga en su casa, en su comercio. Eso es bien importante. Los comerciantes que nos están escuchando, por ejemplo, ahora por el tema del calor, ya el aire acondicionado, los ventiladores, ya no es un lujo, sino que es una necesidad. Pues ahí le van a hacer una dimensión de cuántos paneles necesita usted para poner. Una vez pase todo esto, nosotros hacemos una aprobación, porque esto es también muy importante de mencionar. Antes la aprobación la tenía que hacer la distribuidora. Ahora lo hacemos nosotros, la Dirección General de Energía, Hidrocarburos y Minas. Siendo nosotros los reguladores del sector energético en El Salvador, entonces estamos nosotros aprobando y una vez que nosotros aprobamos, pues ya va a poder gozar de todos esos beneficios.
1: Eder, ¿cómo ustedes vigilan que se cumpla eso que usted está mencionando?
0: Esto es importante que como nosotros somos los reguladores del sector eléctrico en el país, nosotros recibimos mensualmente todos los datos de las distribuidoras. Entonces nosotros ahí vamos a verificar que así como a ustedes el medidor les está diciendo que autoconsumieron tanto, nosotros vamos a verificar que así le haya hecho la distribuidora su descuento. Y esto también es para dar seguridad a las personas. Nosotros vamos a estar vigilando, pero cualquier anomalía igual, usted se puede contactar con nosotros y nosotros, al ser los reguladores, pues nosotros tomamos cartas en el asunto para determinar qué ha pasado y si ha habido una infracción, pues nosotros procedemos como nos dictamina la ley.
1: Excelente. Otra consulta, Eder. ¿Cualquier empresa puede instalar este nuevo sistema?
0: Sí, aquí, ahora la tecnología está avanzando, entonces entre más avanza la tecnología, más equipos eléctricos nosotros vamos necesitando, entonces es prácticamente toda aquella hogar, empresa, que ya por necesidad está ocupando muchos equipos eléctricos, que eso le lleva a tener mucho consumo, y ya el valor de su factura de energía eléctrica está siendo un problema grande, pues ya se puede considerar poner estos sistemas que yo siempre he dicho, tenemos en El Salvador una bendición de pasar todo el año con el sol, como pasa acá, y tenemos esa oportunidad de convertir energía eléctrica a través del sol. Entonces, esto es para todas las personas que nos están escuchando, que incluso tal vez ha sido un impedimento algún comerciante que nos está escuchando decir, yo quisiera poner aires acondicionados o quisiera poner otros equipos, pero se me va a subir mucho la factura, pues puede aplicar con estos sistemas que le van a ayudar a ahorrar mucho.
1: Con esto me surge una inquietud. Si vivo en una zona rural, bueno, aquí en Chalatenango, vamos a poner como ejemplo, o finca, donde no llega la red eléctrica, y yo pongo este sistema, ¿no?, con baterías, ¿tengo los mismos beneficios de impuestos?
0: Sí, aquí hay algo muy importante. Si usted, ponga el ejemplo, que está en una zona de la montaña en Chalate, que no hay una red de energía eléctrica, al comprar usted esos sistemas, tanto de paneles solares, baterías y todos los equipos que se necesite para este sistema de autoconsumo, pues los mismos incentivos van a aplicar, no va a pagar IVA, gastos e impuestos de importación y de instalación y de mantenimiento. Entonces, la única diferencia que va a hacer es que los que están conectados a la red, si tienen un excedente, lo pueden inyectar a la red de energía eléctrica, lo cual también le va a ayudar a tener un ahorro mayor. En este caso, como un aislado no está conectado, pues solo gozaría de los incentivos fiscales que le acabo de mencionar.
1: Excelente, buenísima información la que comparte con nosotros y con toda la audiencia de la gran estación de El Norte. Eder, ¿algo más que usted desee agregar o informarnos de algo más?
0: Solamente recordarles a todas las personas que nos están escuchando, con esta nueva ley, el principal objetivo es que usted pueda ahorrar en su factura de energía eléctrica, y no solamente significaría un apoyo para su factura, para la reducción, sino que también vamos a ser más sostenibles con el medio ambiente, porque estamos generando energía eléctrica a través de una fuente renovable. Entonces, por favor, si tienen alguna duda, la Dirección General de Energía, Hidrocarburos y Minas está para apoyarlos, para asesorarlos. Les dejo un número. Nosotros tenemos una línea dedicada para autoconsumo, por si usted al escuchar esto está interesado, el cual sería el 2240-3750. Ahí nos puede contactar igual en nuestras redes sociales como Dirección General de Energía, Hidrocarburos y Minas. Va a haber algunas publicaciones donde hemos puesto en código QR el enlace para el sitio web, y que nos pueda visitarlos o nos pueda llamar Nosotros estamos con gusto para poder apoyarlos a cada uno de ustedes.
1: Y muchas gracias también a usted por tomarse el tiempo, atender la llamada e informar de esta importante ley, que ya no solo es una idea, hoy tiene, pues, por supuesto, respaldo, ¿verdad? Y beneficios reales para todas las personas que deciden adquirir este nuevo servicio. Así que muchas gracias también a usted.
0: No, un gusto. Saludos a todos.
1: Gracias. Feliz día. Bueno, mi gente, nosotros vamos a continuar con más música a esta hora de la mañana. Sí, la gran sesión de El Norte. Permítame que tengo visita por acá. Yo los dejo con más música y ya regresamos.
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0: ¿Dónde están las alumí?
1: Me echaste al candelero.
0: Oye, ya no ponen nombres así, oye, a las niñas ya casi ya no.
1: El cielo, ay, ay.
0: Pocas niñas que conozco se llaman Salomé, pocas, son pocas. O ya les ponen nombres de coreanas.
1: Ay, ay, ay, ay, Salomé.
0: De coreanas, con esas famosas
1: ay, ay, Salomé.
0: Series coreanas, ¿verdad? Mire qué importante la entrevista. Si usted prestó atención, usted puede hacer uso de esta energía renovable. Hay una ley pues que la respalda. Y si usted quiere más información, por acá me dejaron el enlace y el número telefónico por si tiene alguna duda con preguntar, no pasa nada. Aquí tengo el número de contacto si alguien lo necesita porque quiere poner su negocio y pues está buscando la manera de ahorrarse unas chiriricas con la energía eléctrica con esta nueva, con este nuevo servicio. Pues pídame el número, yo lo tengo acá y se lo puedo proporcionar.

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Ayer conocí a una señora, ya como de unos 60 años, pero tenía un espíritu, oiga, un espíritu vivo. Y yo le pregunto, ¿quiere escuchar una canción? Y me dice, sí, ¿cuál quiere? Le pregunté y me responde, La gasolina de Daddy Yankee. Yo me quedé, ¿qué? Yo pensé que me iba a decir, no, póngame una de Ana Gabriel, póngame ahí algo de, qué sé yo, de Juan Gabriel, ¿verdad? Algo así. Pero me sale La gasolina de Daddy Yankee. ¿Ah? ¿Qué es eso? Pero está bueno, señores, está bueno, está bueno. Si eso alegra el alma, es el espíritu de la persona, hay que escuchar música alegre, movida. Claro que sí, con gusto. Ahorita le comparto el enlace telefónico, el contacto para que usted se pueda comunicar con ellos. Mire que es una muy buena alternativa para que pues se ahorre un poquito, energía renovable. Y si quiere conocer más detalles, aquí le dejo la información, el sitio web para que los pueda buscar y el número telefónico.

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4: ¿Qué es lo que estamos a rular? 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
4: Me están diciendo Rayando el Sol con Manaji, sí, la tiene por ahí, sí. La tenemos y la sonamos. Ya las 10:48 en este martes espectacular. Martesito bonito. Martesito, trátame bien, por favor.

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1: Ay, ay, ay, ay. Eso es lo malo, que me dejen sola, que me toca andar de aquí para allá, de allá para acá. Vinieron a dejar un recadito, pero ya lo recibimos. Ya estamos de regreso en cabina. 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Sí. Tanto que refresca, qué rica la comida del coquito. Tan, tan, tan, tan, tan, tan, tan, tan, tan, tan. Saludos a usted que siempre se refresca con agua de coco, porque esos calores lo ameritan.

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1: Bueno, se va la programación musical variadita de este día para darle paso a información. A partir de las 12, usted sabe que se viene programas educativos y también el diálogo 21 para conocer temas de interés de lo que acontece en nuestro país, El Salvador. Pero también a la 1 y la tarde, ese ranchero tan esperado, ya muchos están pendientes a la 1 de la tarde, bien puntuales, juiciosos, porque dicen, sí, es mi programa, lo disfruto al máximo. Vamos, me están solicitando a Leo Dan y con esto yo digo, ok, vamos con... a complacer a todos los que han estado pendientes y dicen, la Chalateca es mi radio favorita, la que no dejo de escuchar y siempre pendiente de nosotros.

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6: Diálogo 21, gracias por sintonizarnos. Qué placer enorme estar con ustedes a esta hora de la mañana, como siempre. Un saludo y un abrazo es muy especial a todos los salvadoreños por el mundo que siempre nos sintonizan a esta hora. Hoy vamos a hablar acerca de la experiencia que se recoge desde el punto de vista del desarrollo local y sobre todo en cuanto al tema de la política del municipalismo. Vamos a hablar precisamente de la experiencia que tiene el municipio de La Paz Este, que contempla tres importantes distritos: Zacate, Coluca, San Juan Nonualco y San Rafael Obrajuelo. Para ello nos acompaña acá en nuestros estudios la alcaldesa de La Paz Este, Marcela Pineda, a quien le quiero dar la más cordial bienvenida. Bienvenida. Gracias. ¿Cómo estás? ¿Bien?
7: Súper feliz, de verdad que me alegra volver a estar acá junto a ustedes. Un saludo para todo el departamento de La Paz en general y sobre todo para mi municipio, La Paz Este. De verdad, espero que sea un día muy productivo y sobre todo bendecido para nuestra
6: gente. Así es, vamos a conocer bien la experiencia y sobre todo también cuando sabemos que en el municipalismo la agenda de obras programáticas y otros tipos de proyectos como infraestructura vial, movilidad, servicios municipales y atención social son aspectos muy importantes que determinan una buena gestión. Para el caso muy específico, vamos a hablar de ello en este programa, vamos a hablar cómo la gestión que se ha venido desarrollando en este primer ejercicio ha buscado el vincular el tema de la seguridad con el tema de la recuperación de espacios públicos y también el impulso hacia la economía local, que es un factor importante en todo municipio. Sin duda alguna, el principal desafío para cualquier municipio sigue siendo el de demostrar que los proyectos se traducen en mejoras sostenibles siempre y cuando sean programas concretos y de beneficio para la población, ¿cierto?
7: Cierto. Bueno, realmente esta nueva configuración ha sido un enorme reto a nivel administrativo. Pasamos prácticamente de Zacatecoluca como cabecera a tener ahora tres distritos con poblaciones y con territorio totalmente diferente y con necesidades diferentes. Creo yo que uno de los mayores retos que ahora contamos a nivel de municipalismo es poder identificar que la misma fórmula para solventar una problemática no se puede replicar en exactitud en cada distrito. Y te lo pongo con un ejemplo. San Juan Nonualco, por ejemplo, posee proyectos de agua y los maneja la municipalidad. Son 8 proyectos de agua. Zacatecoluca posee proyectos de agua, pero los manejan las ADESCO. San Rafael Obrajuelo tiene proyectos de agua, pero lo maneja también una junta de agua. Entonces te podrás imaginar y decir, bueno, cuando hay problemáticas en una bomba, por ejemplo, que abastece a toda una comunidad, ¿cómo lo solventamos nosotros desde la municipalidad? En San Juan Nonualco, pues nosotros adjudicamos y una empresa lo resuelve, pero en San Rafael Obrajuelo y Zacatecoluca cambia la manera de resolver porque el proyecto no nos pertenece a nosotros, pero hay que ayudarle a la población a poder solventar esta problemática. Entonces, ¿a qué es lo que hago referencia? La realidad de cada territorio conlleva a que apliquemos diferentes soluciones a las problemáticas, a pesar de que estas problemáticas puedan ser parecidas.
6: Ok, una buena experiencia que se traduce en el manejo de una nueva política o una nueva forma de hacer municipalismo en el país, ¿cierto? Sí. Porque estamos hablando de tres distritos que conforman el municipio, que es La Paz Este.
7: Sí, es una nueva forma de hacer municipalismo. Realmente, cómo se dividió todo el departamento, fueron en 22 distritos, 3 municipios. Cambia la extensión territorial, pero en población andamos similares, ¿verdad? Okay. Entonces, nosotros tenemos alrededor de 115,000 habitantes, La Paz Centro tiene 100,000 habitantes y La Paz Oeste un poquito menos. Entonces, cambia la distribución.
6: Como que es un doblaje de fuerzas. Pero vale la pena, digo, desde el punto de vista de que. Esta es una pregunta que obligadamente siempre la he hecho cuando he conversado sobre este tema en particular. ¿Ha sido bueno el poder haber modificado territorialmente el tema de municipios a reducirlos a distritos?
7: Sí, definitivamente ha sido muy bueno. ¿Por qué? Por ejemplo, Zacatecoluca de alguna manera logra distribuir parte de sus tributos en los proyectos de San Juan Nonualco y San Rafael Obrajuelo. Estamos actualmente trabajando nosotros en una calle en San Juan Nonualco, que es la de la colonia Miramar. Esta calle anda rondando casi el $500,000, es un kilómetro, y esta ha sido financiada pues parte de recaudación de Zacatecoluca, parte de recaudación de San Juan Nonualco y parte de recaudación de San Rafael Obrajuelo. Creo que tiene que ver en cómo se puede distribuir y poder abarcar otros proyectos muchísimo más grandes.
6: Estamos hablando de una gestión más equitativa.
7: Más equitativa, más humana,
6: digamos en términos, más solidaria quizás.
7: Más equitativa y poder identificar que ahora todos estos tres distritos somos una sola fuerza. Y otro ejemplo, cuando nosotros tenemos actividades culturales en un determinado distrito, generamos mayor aumento de visitantes, mayor aumento de turismo, que no solo visitan un distrito determinado, sino que también recorren los demás distritos y también promueven la economía local. Entonces, si me preguntan a mí, creo que de verdad el tema de poder fusionar los distritos o de alguna manera reagrupar los distritos en nuevos municipios se volvió en una fórmula bastante buena.
6: Interesante.
7: Porque nos permite a nosotros poder trabajar de diferente forma, no solo en eso. Otro ejemplo, cuando estamos en invierno, Zacatecoluca usualmente se llega como tiene zonas vulnerables de inundación. En un invierno nosotros teníamos 2 albergues, pero en esta fusión nos permitió utilizar albergues de San Juan Nonualco y San Rafael Obrajuelo sin problemas de distribución.
6: Ahí está el factor solidario. Entonces, y el factor presupuesto equitativo.
7: Exacto, presupuesto equitativo.
6: En la que hoy no tengo acá, pero sí tengo de acá y llego allá.
7: Es una
6: esa parte es elemental si lo vemos desde el punto de vista que son tres municipios, pero ¿qué hay de aquellos que a lo mejor tengan? Bueno, ahí viene la otra pregunta, pero será para ellos, ¿no? O quien esté al frente.
7: Sí,
6: aquí se habla mucho de creatividad, se habla mucho de, bueno, tienes que rebuscarte a hacer y a trabajar por todos, ¿no?
7: Yo creo que tiene mucho que ver la forma en la que cada alcalde percibe el municipalismo. Si nos quedamos pensando que el municipalismo es el municipalismo tradicional, la fórmula no te va a funcionar. Wow. Uh-huh. Hoy se tuvo que cambiar completamente para poder de alguna manera apoyar los distritos. Uh-huh. Y yo creo que al final del día todos somos salvadoreños.
6: Okay. Y Marcela Pineda asumió el reto.
7: Exacto,
6: y asumió el reto y ahí está.
7: Y ahí estamos. Uh-huh. Y estamos de alguna manera solventando las diferentes problemáticas de manera equitativa para cada distrito.
6: Okay.
7: Y pues así vamos avanzando, pues para hacer la construcción de un nuevo municipio.
6: Okay, vamos a hablar, voy a hacer una pausa cuando regresemos. Ahora sí, hablemos de los planes, programas que se tienen.
7: Okay.
6: Una vez ya conociendo un poco en esta fase introductoria de la experiencia que se recoge y que nos vimos en la Asamblea Legislativa, en el ejercicio de tu diputación y ahora al frente precisamente de La Paz Este con la administración municipal de estos tres distritos. Vamos a la pausa, no me cambien, regresamos, son las 7 de la mañana con 17 minutos.

0: Gracias nuevamente por estar con nosotros. 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Conversamos siempre esta mañana en esta primera parte con Marcela Pineda, alcaldesa de La Paz Este. Marcela, ¿qué programas hay dentro de toda la estructura del trabajo que se tiene para estos tres municipios? ¿Qué es lo significativo y cómo de alguna manera esto está impactando en la población?
1: Bueno, nosotros tenemos dos programas, uno de ellos que tiene que ver con el programa Conexiones Rurales, que es toda la maquinaria que le está dando mantenimiento a las diferentes comunidades, y el otro programa que tiene que ver con el plan Mi Nueva Ciudad, que es el programa de asfaltado. Con Conexiones Rurales hemos abarcado más de 32 comunidades de los diferentes distritos, específicamente de Zacatecoluca, que es donde nosotros estamos trabajando ahorita con nuestra maquinaria para poder realizar los conformados y poder mejorar de alguna manera la circulación de toda la población que hace uso de todas estas calles. Con el plan Mi Nueva Ciudad tenemos una inversión bastante fuerte. Estamos trabajando en la calle de la Miramar, es casi un kilómetro de esa calle. Estamos invirtiendo alrededor de 500,000 de fondos propios. Cuando yo digo fondos propios, me refiero a los fondos que se recaudan a través de los impuestos como municipio de La Paz Este. Entregamos un primer tramo en el distrito de Zacatecoluca de la calle José Simeón Cañas. Posteriormente vamos a seguir trabajando en el segundo tramo. Actualmente también estamos trabajando en la calle colindante al cementerio de San Juan Nonualco, un plan de bacheo en San Rafael Obrajuelo. Es parte de todos los programas que tenemos con el plan Mi Nueva Ciudad, que son inversiones bastante fuertes que están siendo distribuidas en los tres distritos que nosotros conformamos, ¿verdad? Estamos prontos a finalizar la construcción de un parqueo, del segundo parqueo municipal, el Distrito 1. Este parqueo se hizo donde antes estaba el edificio de la Alcaldía de Zacatecoluca. Ese edificio únicamente funcionaba como oficina de un alcalde. Cuando yo llegué a Zacatecoluca, pues en ese momento me decían, mire, este edificio solo es para usted, de dos niveles. Entonces, aparte de eso, tenía una alerta roja que ya no tenía factibilidad por todos los daños que había sufrido en sismos anteriores. Okay. Entonces yo les decía, ¿por qué solo está la oficina del alcalde? Y me decían, es que es muy peligroso que haya mucha oficina aquí por el tema que se puede derrumbar en cualquier sitio.
0: Pero el alcalde sí puede, el alcalde sí puede
1: porque
0: estar.
1: Porque solo una persona y su equipo.
0: Para él no hay peligro.
1: Entonces, los servicios municipales.
0: Qué curioso, ¿eh?
1: Exacto, las partidas de nacimiento, pero es que yo creo que era porque no llegaban los anteriores alcaldes. Wow. Entonces no había.
0: Había una especie de anarquía
1: en
0: la administración cuando encuentras todo esto.
1: Sí, sí.
0: Ahora es más directo el trabajo. Y consistente.
1: Lo reagrupamos. De hecho, si ibas por una partida de nacimiento, ibas al famoso Distrito 2, que ahora está por el agromercado, para que nos ubiquemos. Y si ibas por tu solvencia tributaria, ibas al Distrito 3, que está bajo el hospital. Entonces,
0: ¿Cómo ha afectado financieramente o qué impacto ha tenido todos estos cambios que ha sufrido la administración municipal?
1: Bueno, nosotros hemos mejorado muchísimo en cuanto a organizar a la población y poder brindarle servicios directos. Ya no solo tienen que ir presencial. Tenemos una plataforma digital que se trabajó con el Ministerio de Economía, que es Distrito Digital. Ya ni siquiera hay que ir a la alcaldía a realizar un trámite, se puede hacer en línea. Eso nos abre las puertas para todos aquellos inversionistas del extranjero que de repente quieren legalizar sus negocios o tener partidas de nacimiento a través de canales de WhatsApp, solvencias municipales, permisos de construcción, también un tema de transparencia. Cuando yo llegué a la municipalidad me decían, mire, yo ingresé mi permiso, pero como no le di nada al que daba los permisos, nunca lo tramitó.
0: Wow.
1: Ahora hay un correlativo.
0: ¿Hay una política de transparencia en tu administración? ¿Hay rendición de cuentas?
1: Sí. Somos de las pocas alcaldías, creo que la única a nivel nacional que contamos con el certificado antisoborno del 100% de nuestros servicios como municipalidad. Entonces tenemos canales de denuncia que permite ir corrigiendo prácticas que en el pasado se normalizaban. De repente se normalizó en algún punto que al que daba los permisos de construcción se le atendía cuando iba a las inspecciones y se trataba de quedar bien. Ahora no, ahora la población tiene un correlativo, tiene tantos días y se puede quejar si existe un atraso y se trata de solventar, ¿verdad? Entonces son parte de todas las acciones que nosotros hemos hecho para poder facilitar a la población. Llegar a una alcaldía no tiene que ser sinónimo de burocracia.
0: Ok, interesante. Dentro del concepto de municipalismo, dentro del tema de la administración, el factor de desarrollo económico para sus habitantes es importante. Sí. ¿Cómo y desde qué perspectiva ustedes como alcaldía y como alcaldesa se pueden sentir representados y apoyados precisamente todos estos micro o grandes empresarios o pequeños empresarios que tienen estos municipios?
1: Bueno, de hecho, nosotros hemos visto un cambio, toda la población siente un cambio producto de toda la seguridad que está viviendo Zacatecoluca.
0: Es un factor importante, ¿no?
1: Es un factor indispensable.
0: Estaba fuertemente, tuvo un problema ahí vinculado a maras con los...
1: A las pandillas, con los alcaldes, de hecho, etcétera, ¿no? El parque se utilizó para una mini conferencia de tregua. Aparte suma que tenía el centro penal, la granja penitenciaria, entonces Zacatecoluca no era un municipio en ese momento viable para poder invertir, pero ahora gracias a la seguridad nosotros estamos, tuvimos el segundo centro comercial, ahora está un tercer centro comercial construyéndose, hay 4 residenciales en la zona construyéndose y otras residenciales más que están llegando.
0: ¿Y ustedes han facilitado esa inversión?
1: Nosotros hemos facilitado la inversión primero porque
0: alejando la burocracia,
1: ahora lo pueden hacer digital, tenemos una unidad específicamente para ver todo el tema empresarial, pero no solo para la grande empresa, sino también para los microempresarios. De hecho, cuando van a sacar ellos o a inscribirse, la matrícula para el microempresario es de $1.99, por ejemplo, es lo que pagan en su inscripción cuando son microempresarios.
0: Tiene un casco, si le queremos llamar en los pueblos, le llaman casco urbano, ¿no? Sí. En otros, ya en ciudades modernas son downtown, hablamos de centros históricos. Sí. ¿Hay planes de reordenamiento o cómo se logra capitalizar un esfuerzo por el rescate de estas áreas que son urbanísticamente muy atractivas para ser visitadas por el turismo, no digamos de altos potenciales que tienen en la zona?
1: Sí, tenemos un plan de reordenamiento, de hecho es un tema que se está trabajando con la DON, del rescate del kilómetro cero. Primeramente Dios, esperamos poder realizarlo próximamente, que viene también a generar otro punto turístico en la zona donde está del casco urbano, por así decirlo. También hemos tenido una muy buena relación con el BMT. Ellos nos están ayudando a la autorización de primero de la colocación de semáforos, modificaciones. Zacatecoluca no contaba con ningún semáforo, era la ley del más fuerte y era increíble el tráfico que se generaba. Ahora nosotros nos estamos ordenando, vamos para la segunda colocación de semáforos en la entrada de Zacatecoluca. Se va a modificar un triángulo, todo esto primero. Se colocaron cámaras para poder medir el flujo vehicular, el BMT midió los tiempos, qué cambios se tenían con la colocación de los semáforos, nos entregaron la factibilidad hace 15 días, esta semana empezamos a demoler nosotros y con Fovial se está trabajando el tema de la señalización. Próximamente vamos a señalizar toda la mayoría de calles de los cascos urbanos de Zacatecoluca porque las calles no cuentan con flechas de sentido, no están señalizados con los nombres, no tenemos señalizados cuáles son los ejes preferenciales, por ejemplo. Entonces todo eso conlleva al tema
0: de ordenamiento.
1: Hay un plan de ordenamiento para poder que sea agradable ir al centro histórico de nuestro distrito.
0: A ver, ¿cómo asimilas la crítica de la oposición? Por cierto, hace poco, en el marco de la fiesta de San Rafael Obrajuelo, vimos ahí una situación en la cual de amenazas en redes sociales. No sé si tenemos un Twitter ahí, donde alguien hacía ciertas referencias hasta peligrosas de atentar. Ahí está, ¿no?
1: Sí, realmente...
0: Esto fue en San Rafael Obrajuelo.
1: Sí, fue en San Rafael Obrajuelo. Yo creo que puede existir diversidad de pensamientos. Acá en El Salvador pueden existir todos los partidos políticos. Tenemos una democracia excelente. Pero partir de la diversidad de pensamientos a poder amenazar o atentar con la vida ya es algo más complejo.
0: Claro.
1: Creo que esas personas están atrapadas con la vieja política del pasado, en el que era normal en El Salvador poder amenazar a alguien y que no sufra consecuencias, en el que era normal en El Salvador poder atentar contra la vida de alguien y que no sufra consecuencias. Yo creo que este es un espacio también para poder llamar a toda la población a que si bien puede existir diversidad de pensamientos, esta no tiene que llevarnos a generar hechos de violencia. Y también, ¿verdad? No es fácil estar en política cuando se es mujer, por ejemplo.
0: Ajá.
1: Entonces, pero
0: ¿sientes el peso de ser mujer frente a una vulnerabilidad?
1: Claro,
0: yo creo que vienes de la Asamblea Legislativa,
1: sí,
0: donde también era...
1: Pero es que yo me acuerdo que cuando empecé a entrar en política, yo decía, ¿qué mujer puedo yo admirar? Y no encontrábamos mucho en aquel momento, pero yo creo que el mensaje es ahora para todas las mujeres que estamos en política a seguir fuertes, valientes y concentradas en nuestro trabajo, que es responderle a la población. Creo yo que contamos con las leyes y sobre todo en un país altamente seguro, en el que este tipo de amenazas o actividades pues no quedan
0: impunes. ¿Has denunciado tú este tipo ya de amenazas?
1: Sí, la diversidad de pensamientos políticos es permitida en el país, pero no aquella que tiene que atentar con tu vida. Yo creo que no es lógico pensar que se va a caminar con miedo en el nuevo El Salvador.
0: Así es, en efecto, la democracia permite expresar, digamos, puntos de encuentro, pero tampoco no caer en ese tipo de situaciones.
1: Exacto,
0: a ver, el avance de cualquier, ya para ir un poco cerrando este ciclo de evaluación del trabajo, es el primero en el ejercicio como tal y va por la reelección.
1: Sí, vamos por la reelección, si Dios y la población lo permite. Vamos a continuar desarrollando todos nuestros planes. Nosotros tenemos un plan estratégico a largo plazo que permite transformaciones profundas de los tres distritos. Encontramos tres distritos abandonados y creo yo que vamos por el rumbo correcto para poder generar esos cambios y construir la ciudad que todos merecemos.
0: Ok, el avance del municipio y de cualquiera depende no solo de ejecutar, decía en la presentación del programa, proyectos vitales, sino de que estos se conviertan en una mejora duradera para la calidad de vida de sus habitantes. Entiendo que hay una atención social y especial para los adultos mayores con un proyecto que se llama
1: Amar. Tenemos proyecto Amar.
0: ¿Sí?
1: Este proyecto, pues nosotros entregamos dos veces al mes diferentes paquetes alimenticios. Tenemos una selección, no solo nosotros, sino que tenemos una muy buena relación con el gobierno central y a través de la Dirección de Integración tenemos Club de Adultos Mayores. Entonces esta organización nos permite que estas personas puedan obtener los beneficios con el gobierno central y además pues puedan obtener beneficios de paquetes de alimentos desde la municipalidad. Nosotros buscamos poder abarcar la atención desde el más pequeño hasta la persona adulta mayor, que son aquellas personas que tienen tanto conocimiento y que a veces pues de alguna manera están olvidadas en algunos hogares. Yo de verdad cada vez que visitamos me llena muchísimo de alegría, de emoción poder hablar con todas estas personas, saber sus vivencias y saber que nosotros estamos distribuyendo parte de los recursos que nosotros captamos a través de los impuestos hacia la población, porque al final de eso se trata. Nosotros solo somos administradores de los impuestos y los distribuimos en las diferentes necesidades, y no solo se trata de obras de concreto sino también de obras sociales que tienen que ver con poder mejorar la calidad de vida de la población.
0: Reto importante, ya para finalizar 15 segundos, porque el tiempo se nos fue. ¿Cuál es el reto más importante para Marcela Pineda y su...?
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1: 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El programa del Instituto Centroamericano de Extensión de la Cultura, ICQ.
0: Comprender lo comprensible
1: es un derecho humano.
0: Ese es nuestro lema. ¿Con qué remedios caseros se pueden tratar los problemas de la tiroides?
1: ¿Por qué las garzas blancas llegan a buscar su alimento siempre a la misma hora?
0: ¿Qué se les puede poner o rociar a unos árboles de limón para que se fortalezcan y produzcan limones sanos?
1: No se pierda de la respuesta de estas preguntas, que en el programa de hoy vienen más preguntas interesantes de nuestros fieles oyentes.
0: Iniciamos en Jutiapa, Guatemala, donde el señor Adelso Godoy Pérez escribe por WhatsApp y pregunta: ¿por qué las garzas blancas llegan a buscar su alimento siempre a la misma hora? Oigamos la respuesta.
1: Le contamos que esto ocurre porque las garzas blancas tienen ciertas rutinas que dependen del momento del día en que les resulta más fácil encontrar comida.
0: Las garzas van a comer a determinados lugares según la luz del día, las mareas o las costumbres de los animales que comen. Por eso van aproximadamente a la misma hora cada día.
1: Por ejemplo, cerca de las costas, las mareas son muy importantes. Cuando baja la marea, quedan zonas con poca agua, donde peces y otros animales son más fáciles de atrapar. Por eso las garzas aprovechan esos momentos para alimentarse.
0: La luz también influye. Al amanecer y al atardecer, cambia la actividad de muchos animales como insectos, ranas y peces pequeños.
1: Se ha comprobado que las garzas pueden aprender cuáles lugares y momentos son buenos para conseguir alimento, lo que les permite aprovechar mejor su energía y no estar todo el día buscando alimento.
0: Es parecido a una persona que aprende a qué hora pasa todos los días el autobús después de observarlo muchas veces, y ya sabe aproximadamente cuándo debe llegar a la estación.
1: Pero no todas las garzas comen exactamente a la misma hora todos los días. Sus movimientos pueden cambiar dependiendo del clima, las mareas, la cantidad de alimento y otras condiciones.
0: Pero si las garzas que usted observa pasan frecuentemente por el mismo lugar y aproximadamente a la misma hora, es muy posible que usted haya descubierto una de las rutas que forman parte de la rutina diaria de las garzas.
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1: Tenemos 62 años de responder sus preguntas. Antes lo hacíamos exclusivamente con cartas, pero hoy por hoy puede visitar nuestra página oficial www.icq.org. El señor Michael Eduardo Chacón Herrera escribe desde San José, Costa Rica, y nos hace llegar su inquietud por WhatsApp. Desearía conocer un poco la historia de la crema de rosas que desde hace ya muchos años fabrica la Caja Costarricense del Seguro Social y dicen que es muy buena para casi todo. Oigamos la respuesta.
0: Le contamos que la crema de rosas es un producto elaborado desde hace varias décadas por la Caja Costarricense de Seguro Social, conocida en Costa Rica como la Caja, que es la institución pública encargada de brindar servicios de salud y administrar la seguridad social de Costa Rica.
1: Esta crema ayuda principalmente a suavizar y humectar la piel y a aliviar algunas irritaciones, picazón o ardor. Aunque en Costa Rica tiene fama de servir para casi todo, no es un medicamento para cualquier problema de la piel.
0: La historia de la llamada crema de rosas se remonta a los primeros años de la Caja.
1: En la década de 1940, cerca del Hospital Calderón Guardia, en San José, los primeros trabajadores que preparaban medicamentos para la institución elaboraban productos de manera casi artesanal, en pequeños espacios que parecían cocinas.
0: A partir de 1966, la Caja comenzó a producir medicamentos en un laboratorio especializado y la elaboración de la crema de rosas se hizo en cantidades cada vez mayores.
1: La crema contiene ingredientes que ayudan a proteger y mantener suave la piel, como vaselina, aceite mineral, lanolina y cera de abeja.
0: Curiosamente, aunque se llama crema de rosas, actualmente no se fabrica utilizando pétalos de rosa naturales. Su característico olor proviene de una esencia preparada para darle ese aroma.
1: La crema continúa siendo muy utilizada. Con los años, se convirtió en un producto muy conocido entre los ticos y las ticas. La Caja llega a producir cerca de 6 millones de tubos al año.
0: Además, desde 2025, la crema de rosas comenzó a distribuirse con una presentación renovada y un aroma un poco diferente que conserva el olor a rosas, pero incorpora también otros aromas florales.
1: Así que la crema de rosas tiene detrás varias décadas de historia y se ha convertido en uno de esos productos que han acompañado a generaciones de familias costarricenses.
0: Esperamos que haya disfrutado conocer un poquito más sobre esta crema tan querida y familiar en Costa Rica. Muchas gracias por permitirnos recordar también un pedacito de la historia de Costa Rica.
1: Hacemos una pausa para el romance y la nostalgia. Escuchemos al mexicano Pedro Vargas interpretar la canción El amor de mi bohío.

0: Envíennos sus preguntas al apartado 2948-1000 San José, Costa Rica. 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
1: YouTube, Facebook, Instagram, iVoox y nuestra página oficial. Tenemos 62 años de comunicarnos con ustedes. Reporte su sintonía, díganos desde dónde se comunica, pero sobre todo, envíennos sus preguntas. A través de WhatsApp, el señor Jaén Arvizu nos escribe desde Managua, Nicaragua, y su pregunta es: ¿con qué remedios caseros se pueden tratar los problemas de la tiroides? ¿Qué alimentos se pueden comer? Oigamos la respuesta.
0: Estimado don Jaén, no nos dice usted por cuál tipo de problema nos consulta, pues hay diferentes enfermedades de la tiroides. Por eso, antes de probar cualquier remedio natural, es importante saber cuál problema tiene la persona.
1: La tiroides es una pequeña glándula que está en la parte delantera del cuello y tiene forma parecida a una mariposa.
0: Una glándula es una parte del cuerpo que produce sustancias necesarias para que el organismo funcione bien.
1: En el caso de la tiroides, esta produce hormonas que ayudan a controlar el uso de la energía, la temperatura del cuerpo y el funcionamiento del corazón, entre otras cosas.
0: Como le decíamos, hay diferentes enfermedades de la tiroides. Por ejemplo, en el hipotiroidismo, la tiroides produce menos hormonas de las que el cuerpo necesita, mientras que en el hipertiroidismo produce demasiadas y los efectos son muy diferentes.
1: De todas maneras, le diremos que no existen remedios caseros o naturales que puedan curar los problemas de la tiroides. Pero algunas recomendaciones pueden ayudar a aliviar algunos síntomas y a sentirse mejor, aunque no sustituyen el tratamiento indicado por un médico.
0: En cuanto a la alimentación, no existe una dieta que cure los problemas de la tiroides. Lo recomendable es comer de manera variada y equilibrada, incluyendo frutas, verduras, cereales y otros alimentos nutritivos.
1: Además, dormir bien, realizar actividad física de acuerdo con las posibilidades de cada persona y tratar de controlar el estrés pueden ayudar a aliviar algunos síntomas y mejorar el bienestar.
0: Tampoco se recomienda tomar por cuenta propia suplementos de yodo o productos naturales que prometen mejorar la tiroides.
1: Aunque nuestro cuerpo necesita yodo, consumirlo en exceso puede empeorar algunos problemas de esta glándula.
0: Esperamos que esta información le ayude a cuidar mejor su salud. Y recuerde que ante un problema de tiroides, lo más seguro es consultar al médico antes de tomar remedios naturales, suplementos o hacer cambios importantes en la alimentación.
1: Tenemos 62 años de recibir preguntas de todas partes del mundo. Y el señor Josué Almícar Salguero nos escribe desde la ciudad de Izabal, Guatemala, y nos hace llegar su inquietud por WhatsApp. ¿Cómo se llama el reconocimiento que la UNESCO le otorgó al ICQ por su trabajo pionero en investigación? Lo mencionaron anteriormente, pero no recuerdo el nombre y me gustaría que me lo recordaran. Oigamos la respuesta.
0: El reconocimiento que recibió el Instituto Centroamericano de Extensión de la Cultura, ICQ, se llama Registro de Memoria del Mundo para América Latina y el Caribe. En el año 2009, la UNESCO incluyó en este registro la colección de preguntas y respuestas del ICQ por su importancia para conservar parte de la memoria de nuestra región.
1: La UNESCO es una organización de las Naciones Unidas que trabaja en áreas como la educación, la ciencia y la cultura.
0: Entre las labores de la UNESCO está ayudar a proteger documentos y archivos que tienen un gran valor para conocer la historia y la cultura de los pueblos.
1: Por eso reconoce colecciones como la del ICQ para destacar su importancia y promover que sean conservadas para las futuras generaciones.
0: Esta colección guarda las preguntas que ustedes, nuestros oyentes, han enviado al ICQ durante 62 años, junto con las respuestas preparadas por nuestro equipo para ser transmitidas en este programa.
1: Se calcula que contiene cerca de 1 millón de preguntas y respuestas sobre salud, agricultura, historia, religión y muchos otros temas.
0: El programa Memoria del Mundo de la UNESCO busca proteger documentos y archivos que tienen un valor importante, histórico y cultural.
1: Nuestra colección recibió este reconocimiento porque conserva una valiosa muestra de las inquietudes, conocimientos y formas de pensar de las personas de Centroamérica a lo largo de varias décadas.
0: Además, este archivo se sigue utilizando para responder algunas de las consultas que recibimos actualmente y está abierto para quienes deseen conocerlo o investigarlo.
1: Esperamos haberle ayudado a recordar el nombre que buscaba y nos alegra saber de su interés por la historia del ICQ.
0: Le agradecemos mucho su pregunta y le enviamos un afectuoso saludo hasta Guatemala.
1: A través de WhatsApp, el señor Marcos Palma nos escribe desde Rivas, Nicaragua. Su pregunta es: hoy escuché en el programa que se mencionó a la novia de Tola como una leyenda, pero quiero hacerles una corrección. Ella realmente existió y se llamaba Hilaria Sánchez. Oigamos la respuesta.
0: Primero que todo, le agradecemos mucho que nos haya hecho esta observación. Volvimos a investigar el tema y, como usted dice, encontramos referencias que indican que detrás de la historia de la novia de Tola hubo una mujer real.
1: Su nombre habría sido Hilaria Ruiz, aunque en algunas versiones aparece con otros apellidos, entre ellos Sánchez.
0: La historia ocurrió en Tola, Nicaragua, alrededor del año 1860. Según el relato que se ha transmitido de generación en generación, Hilaria llegó vestida de novia a la iglesia de Belén para casarse, pero el novio nunca se presentó.
1: De allí habría nacido la expresión «quedarse como la novia de Tola», que se utiliza cuando alguien espera a una persona que finalmente no llega.
0: Usted nos cuenta también que el novio de Tola tenía otro amor y que esa persona lo emborrachó para evitar que llegara a la boda.
1: Encontramos diferentes relatos sobre la razón por la que el novio no llegó, pero no encontramos documentos históricos que permitan confirmar exactamente qué sucedió.
0: Esto nos lleva a hacer una aclaración importante. Una leyenda no necesariamente es una historia completamente inventada.
1: Puede surgir de una persona o un acontecimiento real, y al transmitirse de boca en boca durante muchos años, algunos detalles pueden cambiar o agregarse.
0: Por eso, usted hace muy bien en corregirnos. No debimos dar la impresión de que la novia de Tola fue simplemente un personaje inventado.
1: Lo más preciso es decir que esta conocida tradición nicaragüense parece tener su origen en la historia de una mujer que realmente existió.
0: Le agradecemos mucho que escuche, oigamos la respuesta y especialmente que se haya tomado el tiempo de escribirnos.
1: Nosotros también aprendemos de nuestros oyentes y observaciones como la suya nos ayudan a contar estas historias con mayor cuidado.
0: En nuestra sección musical les vamos a presentar a Carla Lara de Honduras. Su voz clara y valiente pone el dedo en la llaga del flagelo de la agresión. Por ser mujeres, con Carla Lara de Honduras.

0: También puede contactarnos a través de un mensaje de WhatsApp al teléfono código de área 506, número 8485-5453. 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
1: Estamos de aniversario. La señora Ana Lucía Vázquez Ramírez nos escribe desde Palmares, en Costa Rica, y tiene esta inquietud. ¿Qué se les puede poner o rociar a unos árboles de limón para que se fortalezcan y produzcan limones sanos y grandes? Los árboles tienen entre 8 y 10 años y fueron sembrados de semilla. Uno está dando frutos por primera vez, pero no crecen, y el otro estuvo a punto de morir y ahora está muy débil. Oigamos la respuesta.
0: Le contamos que como sus árboles de limón fueron sembrados de semilla, pueden tardar varios años en comenzar a producir frutos.
1: Por eso, no es extraño que el árbol de 8 años esté dando limones por primera vez.
0: Pero si los frutos no crecen o los árboles se ven débiles, conviene revisar sus condiciones y darles algunos cuidados.
1: No es necesario rociar los limones con que el árbol de 8 años esté dando limones por primera vez.
0: Pero si los frutos no crecen o los árboles se ven débiles, conviene revisar sus condiciones.

0: cubrir la tierra con hojas secas, zacate cortado u otros restos vegetales secos, ya que esto ayuda a conservar la humedad y poco a poco aporta nutrientes al suelo.
1: Los limoneros necesitan bastante sol, preferiblemente unas 6 horas al día. Durante la época seca es mejor regarlos bien 1 o 2 veces por semana antes que echarles un poquito de agua todos los días.
0: La tierra debe mantenerse húmeda, pero sin quedar encharcada. En el caso del árbol de 10 años, que estuvo a punto de morir, lo más importante por ahora es ayudarlo a recuperar sus hojas y ramas.
1: Puede quitar las ramas que estén completamente secas o enfermas, pero evite podarlo demasiado mientras está débil.
0: Si las hojas tienen manchas amarillas irregulares y los limones crecen pequeños o deformes, podría tratarse de la enfermedad conocida como dragón amarillo. En ese caso, consulte con una oficina de sanidad vegetal o asistencia agrícola.
1: Con buenos cuidados y un poco de paciencia, especialmente con el árbol que apenas comienza a producir, usted puede ayudar a que sus limoneros recuperen fuerza y tengan mejores condiciones para dar frutos sanos. Le enviamos un cordial saludo hasta Palmares, en Alajuela, Costa Rica.
0: El día de hoy les compartimos una frase a cargo de Walt Disney. Camina hacia el futuro, abriendo nuevas puertas y probando cosas nuevas. Sé curioso, porque nuestra curiosidad siempre nos conduce por nuevos caminos.
1: Y así llegamos al final del programa de hoy. Les esperamos mañana en este su programa Oigamos la Respuesta. Envíennos sus preguntas al apartado 2948-1000 San José, Costa Rica. También pueden enviarnos sus preguntas al correo electrónico icq@icq.org o encuéntrennos en Facebook como Oigamos la Respuesta. O llámenos por teléfono a los siguientes números. Código de área 506, número 2225-5238 o 2225-5338. Recuerde que comprender lo comprensible es un derecho humano.

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5: Y hasta dijiste que también.
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0: a los videntes por ahí, no se agüiten, sigan divirtiéndose. Vamos a enviar también saludos para Alejandra, Cristina y Male, que por ahí andan.
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2: Allá a toda la raza de la sierra, allá Amadeo.
3: Y adiós trabajando, en mi bolsa no faltan billetes.
4: Ok, vamos a dar un saludo también por ahí para el compa. Se nos olvidaba desde hace rato.

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0: Hasta aquí llegamos con su programa Las Arranca Polvo de la Tarde en Radio Chalatenango 1290 Amplitud Modulada. Le invitamos para que nos sintonice en nuestra próxima ocasión. Por hoy, solo nos resta decirles muy buenas tardes.
1: 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Y no nos queda más que decirle muchas gracias por su fiel sintonía y buenas tardes, hasta mañana.